0: Gracias. Gracias, Anita. Gracias, Mil. Gracias, México.
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3: Ahí va pues. Aquel soldado mariquita que iba por el patio de armas y de repente ve al coronel. Y dice, coronel. Y dice, hola. Y dice, ¿cómo que hola? ¿Usted no ve las estrellas que llevo en el hombro? Y dice, hola, cielo.
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0: El niño le dice a su padre, dice, papá, ¿cómo se escribe cencerro? Y el padre le dice, ¿cómo suena, niño? Dice, bueno, entonces escribiré tolón, tolón.
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0: dos albañiles que están trabajando en una obra, y le dice un albañil al otro, dice, que yo, compadre, este año, ¿a quién va a votar tú? ¿A la derecha o a la izquierda? Dice el otro, yo voy a votar a los mariquitas. Dice, los mariquitas, ¿por qué? Dice, porque mira, compadre, gane quien gane, nos van a dar por el culo. Por lo menos que sean profesionales.
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2: Se encuentran dos amigas y una le digo a la otra, digo, a mí lo que me fastidia es que me cuenten un chiste y me dejen a medias. Dice la otra, digo, pues a mí lo que me fastidia es que me dejen a medias y encima me quieran contar un chiste, tú.
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4: Hola, buenas noches. Soy don Manuel Ruiz de Lopera, máximo accionista, a día de hoy, de Real Betis Balompié. Mientras la señora jueza no diga lo contrario. Y hombre, hoy os quiero contar la historia de dos locos que están en el patio del manicomio y le dice uno al otro: ¿qué estás haciendo, coño? Y le dice el loco: estoy escribiendo una carta. ¿Para quién? Hombre, para mí mismo. ¿Pero qué es lo que te dices en esa carta? Que no lo sé, cojones. Mañana cuando me la traiga el cartero te lo digo.
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0: Bueno, se abre el telón, ¿no? Y aparece una anguila afiliándose a Izquierda Unida. ¿Cómo se llama la película? ¡Anguila Roja!
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3: Dos en un ascensor y uno se tira un peo y le dice el otro. Dice, eso es un peo, ¿no? Dice, no, a ver si te crees que huelo así.
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0: El borracho, que a las 4 de la mañana llega a su casa, va a una borrachera impresionante. Picando a la puerta. ¡Abre la puerta! Te abre la puerta, la madre que lo parió a las 4 de la mañana. ¿Qué? ¡Abre la puerta ahora mismo! ¡Que no te abro la puerta, desgraciado! La borrachera que trae las 4 de la mañana. ¡Abre la puerta, que traigo unas flores para la mujer más bonita del mundo! Se anda, si encima tiene corazón. Le abre la puerta. Dice, ¿qué me trae? Y Dios te digo, nada, he hecho para la mujer más bonita del mundo.
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0: Un hijo y un padre muy flojo que están los dos echados en la cama a las 12 de la mañana. Y dice el padre al niño: Antoñito, levántate y asómate a la ventana a ver si está lloviendo. Y dice el niño: Papá, llama tú al perro a ver si está mojado.
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3: Y el bañista le responde: no, verá, es que no traje, traje. ¡Oiga! ¡Su hijo le ha sacado la lengua al mío! Bueno, eso son cosas de niño. Sí, pero es que no podemos parar la hemorragia. El mendigo pide limosna a una señora. En vez de pedir limosna porque no te va a trabajar, señora, le pido limosna, no consejo. Hijito, necesito hablar contigo de un tema importante. ¿De qué, papá? De sexo. Claro, papá, ¿qué quieres saber? ¿Por qué es tan difícil contra hombres sensibles, románticos y guapos, eh? Porque los hombres así...
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0: Lo que están dando que hablar todos estos programas de televisión y salen los personajes estos del Gran Hermano y al momento todos los periodistas encima y le preguntan a uno de los personajes del Gran Hermano: ¿qué opinas de la fama? ¿Qué opinas de la fama? Dice: bueno, prefiero la gijonenca o el lobo.
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0: No sé qué, y el otro estaba negro ya, el piloto, y decía, este tío, macho, ¿sabes posible? ¿Sabes posible con este? Que no hay manera. Ya aterrizan, ya bajan y tal. Dice, ¿sabes posible que usted no haya ni dado ni palabra en todo el recorrido? Dice, hombre, dice, cuando se cayó el niño, a puntito estuve, ¿eh?
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1: Una señora mayor va con un niño paseando por el malecón de La Habana. En La Habana, desde hace muchísimo tiempo, a las 9 de la noche tiran un cañonazo en el Castillo de Morro. Y ya todo el mundo sabe que son las 9 de la noche porque sonó el cañonazo. El cañonazo a las 9. Y todos los habaneros saben que cuando suena el cañonazo son las 9. Ella va paseando con el niño por el malecón y se le va un peo a la vieja. Dice el niño, abuela, ¿y eso qué fue? Dice, ya ese es el cañonazo de las 9, mijito. Y dice un borracho que viene atrás, vieja, ponga el culo en oro que son las 9:15.
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0: Si monto un gimnasio en el remolque de un camión muy grande, el conductor sería mi personal trainer.
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0: Un autobús de la tercera edad lleno de abuelitos en gira especial a Lourdes. Está el conductor conduciendo y aparece un viejo, una viejita, y le dice: tenga, joven, tenga un puñadito de cacahuetes. El conductor: muchas gracias, señora, muchas gracias. Al cabo de 5 minutos, la misma abuela, el conductor conduciendo, y la misma abuela se acerca con otro puñadito de cacahuetes. Muchas gracias, abuela. 5 minutos más tarde, lo mismo. Dice: abuela, muchas gracias por los cacahuetes, que están muy ricos, por cierto. Pero ¿por qué no los reparte un poco con sus compañeros? Dice: ya, ya los reparto, joven, pero es que como no tenemos dientes, nosotros solo chupamos el chocolate.
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1: Y otra noche marqué un número a las 4 de la mañana, equivocado. Me dio una pena, pobre hombre. Dije, discúlpeme que la haya despertado a estas horas. Y dijo, no importa, me tenía que despertar igualmente porque estaba sonando el teléfono.
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0: dos gitanillos que están por la calle y a la altura de una ventana ven que hay un muerto allí, había un velatorio y se quedan los dos mirando y está la madre del muerto. ¡Ay, pobrecito, mi Joselillo, que está muerto! ¡Ay, mi Joselillo, que te van a llevar en Ayagua! ¡Ay, pobrecito mío, que te van a llevar en Escomía! Y los dos gitanillos se miraban acojonados. ¡Ay, que te van a llevar en Ailú! Y le dice uno al otro, dice, ¡ay, primo, corre, que le van a llevar para mi casa!
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Dice que había cuatro furgones de la policía y la Guardia Civil allí en la Cañada Real Madrid, dando palo, dando leñazo, niño, un jorgorio de gente de porrazo, y se escuchó un porrazo grandísimo, y los niños chiquitillos y tanillos que estaban allí jugando, estaban allí, y le dice el padre de los niños que estaba dentro de la casa, dice, niño, ¿qué ha sido ese ruido insoportable? Y salta uno de los niños chiquitillos y dice, papá, una fragoneta vanete que ha pillado dos guardias civiles. Y dice el papa, dice, esa fragoneta está saliendo buena, ¿eh?

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1: ¿Qué le dice el juez a una lengua acusada en un juicio después de que la declaren inocente? Salivao.
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0: Esta mujer va a ver al cirujano plástico. Él dice, doctor, vengo a verlo porque yo tengo un seno más largo que el otro. Y yo quisiera que usted me los emparejara. Dice el cirujano, pase para acá. Quítese la blusa y lo sostene. La mujer se quitó la blusa y todo lo sostene. Y cuando el cirujano vio aquello, le dijo, esto es increíble. Yo llevo 20 años haciendo cirugía de los senos. Nunca había visto una cosa como esta. ¿Qué diferencia tan grande entre un seno y el otro? Porque ella tenía una teta normal y la otra era larguísima. Dice, pero señora, ¿y esto usted ha sido así toda la vida? Dice, no, doctor, voy a ser así toda la vida. Soy así desde que me casé. Dice, no, explíqueme, dice. Cuando yo me casé, el marido mío siempre ha querido dormir con un seno mío en la mano. Dice, bueno, pero eso no es causa suficiente para que ese seno esté tan largo. Dice, no, es que nosotros dormimos en cama separada.
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0: Dice que está la Filarmónica de Londres dando un concierto y el flautista tiene una borrachera como un burro. Y cada vez que tiene el flautista que entra, ¡pii!, unos pitazos desafinados. Y arriba había uno que decía: ¡Flautista, hijo puta! Y ta, otra vez seguía el concierto y tal. Y otra vez entraba el flautista y otra vez se formaba el guirigay y otra vez de arriba: ¡Flautista, hijo puta! Y a la tercera vez que pasa, el director hace así, ¡pla! Y para el concierto y se vuelve y dice: ¿Quién le ha dicho flautista al hijo de puta este?
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1: Se encuentran dos amigas y uno le digo al otro, digo, oye, me he enterado de que la Trini habla de ti por detrás. ¿Se la entiende tú?
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0: Bueno, esto es un tío que se presenta en el hospital materno infantil con su hijo chiquitito de 8 meses, reliado en una manta y con una cara de asustado allí, total. Lo atiende el pediatra, siéntense, por favor. ¿Qué le pasa al niño? El niño tiene 8 meses y todavía no ha abierto los ojos. El pediatra mira al niño. Efectivamente, el niño tiene los ojos como dos almejas, o sea, totalmente cerrado, y se pone allí a ocultarlo, empieza a querer abrirlo con una luz dando en los ojos, y el niño no abre los ojos ni para, vamos, allí el niño con los ojos así cerrados, le pega pellizco al niño, el niño sigue con los ojitos cerrados allí y tal, total que empieza a hacer un análisis, espera un momento por aquí, a ver, total, le toma la sangre un poquito ahí, y le dice al médico, después de 2 horas analizando al niño, le dice, mire usted, le voy a hacer una pregunta, ¿su mujer trabaja? Bueno, y mi mujer sí. ¿En qué trabaja? Dice, en un restaurante chino. Dice, pues entonces el que tiene que abrir los ojos eres tu hijo, no el niño.
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1: Una madre que llega a casa y se encuentra al niño jugando en el suelo y dice, ¿qué haces, mi amor?
2: Estoy jugando, mami.
1: Dice, ¿y a qué juegas, cariño? Dice,
2: a lo que me sale de los huevos.
1: ¿Pero cómo le hablas así a tu madre ahora mismo a tu habitación, castigado sin cenar y sin vértelo una semana? La señora se va a su habitación, el niño va llorando al despacho de su padre.
2: Papá, que sea la última vez que me compras huevos Kinder.
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2: En un pueblo de la Sierra de Huerva, ¿sabes? Uno de la harta de bruto, iba andando por la calle con una borrega amarrada a una cuerda. Y se ve, venía un amigo de frente y le dice al amigo: compadre, ¿dónde va con la borregona? Dice: ahí vamos a comérnosla. Dice: ¿y cuánto soy? Dice: la borrega y yo.

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0: ¿Y tú sabes por qué los leperos siembran encima de los coches?
1: No.
0: Para darle de comer a la vaca.
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0: en un consejo de administración que estaban todos los ejecutivos sentados en una mesa enorme del tipo ovalada, y había el vicepresidente que estaba sentado allí con un traje gris oscuro y un salsillo con dos corales enormes de una sola oreja puesto, y le caía casi encima de la chaqueta. Y el vecino de junto le dice: oye, ¿tú desde cuándo usas zarcillos corales? Dice: yo desde que mi mujer se lo encontró en el coche y le tuve que decir que era mío.
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1: Dice, padre, padre, me confieso de que soy un poeta. 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Dice, potríncame el pepino.

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Había una plaza de toros de la provincia de Málaga y toreaba ese día un muchacho que el hombre estaba blanco, descompuesto, con un susto de miedo. Y mira, cuando sale el toro, no se atrevía a salir del callejón. Y lo hacen todos los subalternos. Y cuando ya tiene que coger la muleta muy pegadito al callejón, muy pegadito, se va a la presidencia a brindar. Deja la montera, coge la espada y el toro estaba en la otra punta de la plaza toro. Y él diciendo, toro, ey, oro, oro, la cara descompuesta, toda la gente chillando, tirando almohadillas de todo, el torero, sí, vamos, sí, casi a punto de meterse en la petaca, asustado, perdido. Y dos guardias civiles que habían en el callejón, dice, este muchacho no va a ser capaz de matar toro. Dice, yo creo que no, llevamos muchos años aquí, ya sabemos quién es capaz y quién no es capaz. Así, lo mejor que vamos a hacer es cogernos y nos lo llevamos preso porque este no es capaz de ponerse delante del toro ni de matarlo, muchísimo menos. Dice, muchacho, se da la vuelta que con toda la cara blanca y dice, sala, deja la cosa y vente con nosotros, te vamos a llevar preso que tú no eres capaz de matar toro. Y el hombre con una resignación de miedo deja todas las cosas y dice, muchas gracias. Lo cogen los dos de los brazos y se lo llevan.

0: Doctor, doctor, ¿me puedo quedar preñada por el ano? Y doctor, por supuesto que sí, señorita. ¿Cómo? Repítame eso. ¿De dónde coño cree usted que vienen los políticos?
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0: Buenas noches.
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0: Bueno, pues hoy emitimos el segundo programa dedicado a nuestra luna.
1: Hombre, ahí está la luna tan hermosa. Oye, y tan redonda, oye, ella.
0: Desde que pusimos los pinreles allí, pues han pasado muchos años. Sí, o sea, sí, que la tenemos en el bote.
1: Está en la luna, está en el bote, está en el bote. Bueno, de hecho, es lo único que tenemos en el bote, porque del otro...
0: Sí.
1: Del otro, yo no quiero ni hablar.
0: Además, si ya lo decían los tres sudamericanos.
1: Sí, sí, sí, sí, hombre, acuérdate.
0: Ellos decían, la luna está en el bote.
1: Hombre, por Dios.
0: ¿Os acordáis?
1: Mira, mira, mira.
0: Mira, mira, mira, mira. Mira, mira, mira, mira, mira, mira, mira, mira, mira, mira. Verás, verás.

0: ¿Has visto, Lobo López? La luna está en el bote.
1: Natural, pues eso.
0: Pues ahora a la luna nos vamos a ir nosotros. Ya sabes.
1: Sí, ya sé. Venga, vámonos.
0: Vámonos para allá.
1: Pues venga, que ya estamos tardando.

0: ¿Qué tal? ¿Cómo estáis? Bienvenidas, bienvenidos, esto es Estratosferia, ya sabes, tu programa de misterio y humor. Y bueno, ya sabes que nosotros somos el equipo J. ¿Y quién forma el equipo J? Pues lo forma el Lobo López, no lo veo por aquí, lo forma el maestro de toda la vida, tampoco lo veo por aquí, y un servidor, Curro Tembleque, el niño de las tilas, pero... Ya veo, que están en un evento, que tenemos que contactar con ellos, no os preocupéis, que están en un evento, nuestra unidad móvil, para eso está, para que se muevan, no va a estar la unidad móvil aquí dentro, pues me parece muy bien, el director se va a poner muy contento de que la unidad móvil haga rodaje, entonces vamos a conectar con ellos, porque me pone aquí el guión, que están en un evento único. Pues parece ser, queridos estratosféricos, queridas estratosféricas, que se trata de una inauguración que, según ellos, es novedosa y única. Bueno, vamos a ver qué nos cuentan. ¡Adelante con el Lobo López y el maestro!
1: ¡Hola, Curro!
2: ¡Hola, Curro!
1: ¿Qué pasa? ¡Buenos días! Bueno, Curro y demás oyente. Maestro,
2: que aquí... Digamos que buenos días, buenas tardes, buenas en general.
1: Buenas en general, que aquí no discriminamos a nadie.
2: Por supuesto.
1: Pues nada, que estamos aquí con el doctor Aníbal y con la doctora Casiopea.
2: Eso, inaugurando este evento que es alucinante.
0: ¡Bendito sea el poder de Dios! ¡Qué primicia! Pero hombre, pasádmelos.
2: Aquí los tienes, Curro. Todo tuyos para que les preguntes lo que quieras.
0: ¡Buenas, doctor Aníbal! Oh, es que no me lo puedo creer que esté hablando con usted. Es que no me lo puedo creer. Cuando lo diga en casa, vamos, se me va a echar el perro encima y a lamerme. Porque es el único que me recibe en casa. ¿Qué le está pareciendo esta experiencia, doctor?
3: Pues bien, pero... un poco soso todo. Si es que donde esté la feria de abril... que se quite todo.
0: Vaya, claro... Profesor, es que contentar a un gran científico como usted con eventos novedosos es complicado. Usted ya que ha vivido más que el Papa. ¿Y a la doctora Casiopea qué le parece?
4: Pues mire, le voy a decir una cosa. Yo hubiese preferido más verduritas, pero no hay. Es que no hay, de verdad.
0: Caramba, ¿pero se han llevado comida y todo a este evento? ¿No era una conferencia? ¿Pero dónde estáis?
2: Pues en la luna.
1: Pues es en la luna, Curro. ¿Dónde vamos a estar?
2: A ver.
1: Claro.
0: ¿Cómo? ¿Que el evento ese es en la luna? ¡Ostras, qué rápidos habéis ido hasta allí, ¿no? Pero ya han inaugurado el transbordador supersónico que anunciaba el multimillonario ese. ¿Cómo se llama? Es el de Tesla, el que tiene los coches esos eléctricos. ¿Cómo se llama? Que lo tengo en la punta de la lengua, hombre.
1: Sí, hombre, el león... mascado ese.
2: Sí, el Elon Musk ese.
1: Espérame, vamos a buscar el buscador de Google.
2: Busca.
1: A ver, bonita, a ver cómo tú lo dices. ¿Cómo lo dices tú, bonita? Venga, a ver.
5: Elon Musk.
2: ¿Y tú, guapa, cómo lo dices?
5: Elon Musk.
1: A ver, bonita, repite.
5: Elon Musk.
2: Vamos a ver, guapita, a ver, repítelo tú.
5: Elon Musk.
2: Vamos a ver, hermosas, poneros de acuerdo.
1: Madre mía, querido.
0: Bueno, es igual, ¿eh? El tipo ese, ¿qué más da?
1: Hombre, supersónico, no se puede decir que sea, ¿eh? La verdad sea dicha, Curro.
2: Esto sigue igual de viejo, largo y lento.
0: ¿Cómo que viejo y lento? ¿Pero cómo habéis ido hasta allí?
1: Pues haciendo transbordo en sol y en Pacífico, Curro, ¿cómo vamos a venir?
2: ¿Como siempre?
1: Claro.
2: A ver...
1: Si es que... se hace una pregunta muy rara, macho, todo bebido.
2: Eso digo yo.
1: Está bebido. Bueno, Curro...
0: Pero a ver, que los oyentes y yo queremos saber dónde estáis. ¿Eh? ¿Dónde está?
1: Pues aquí, Curro, en el bar La Luna.
2: ¿El que ha abierto Bautista aquí en el planetario?
1: Claro, si hemos venido a la inauguración.
2: ¿O qué te pensabas?
1: De verdad, no se entera de nada este hombre.
2: Este pensaba que estábamos allá arriba.
1: De verdad, que es una cosa de panoli. Bueno, Curro, no te enrolles. Yo os dejo, ¿eh? Venga, a ver, voy a ver qué pasa con esa primera ronda de 18 cañas que le hemos pedido al Bautista. ¡Bautista! ¡Que estamos secos! ¿Qué pasa? ¡Venga!
2: A ver si viene el Bautista este que nos tiene secos.
1: Madre santa, por el amor de Dios.
2: Bueno, pues ahora vamos a escuchar a Soft Cell.
1: Pues si esto es de él, qué egoísta, ¿no? Que lo comparta un poco, digo yo, todo de él.
2: Sí, se va a compartir.
1: Hombre.
2: No te preocupes, comparte. El tema es Tainted Love.
1: ya estamos. Téntelo tú, no te digo. Téntelo tú, que siempre tengo que ir yo. Hombre, por Dios, ya está bien.
2: ¿Es que esto significa amor contaminado?
1: Ah, no. A mí contaminado no me traigan nada, ¿eh? Que yo quiero las cosas recién hechas y fresquitas.
2: Este cantante canta muy fresco, o sea, no te preocupes tú, que se llama Marc Almond.
1: Me parece bien, marchando unas albóndigas, hombre. La fiesta completa, digo yo.
2: Vale, pues nada.
1: Hombre.
2: Soft Cell, Tainted Love.
1: Ya me va gustando esto.

0: ¡Uy! ¿Pero qué me cuentas, Luchi? ¿Que te han puesto televisión en la cocina? ¡Uy! ¡Eso sí que es una casa de postín! ¡Ay, la leche! Bueno, Luchi, te dejo que las lentejas están pegando. ¡Sí, sí! ¡Menuda pelea la que tienen aquí montada, Luchi! ¿Qué? ¿Que tú tienes cocoches regadas al don qué? ¿Al don Periñón? ¿Y ese quién es? Bueno, bueno, que una es de pueblo. Además, mira, no todas podemos trabajar con tanto nivel, Luchi. Oh, ¿que te suena el timbre? Bueno, Luchi. Oh, ¿que debe ser el presidente? Claro, que lo tenéis a comer. ¡Sí, sí! ¡Corre, corre! ¡Adiós! ¡Adiós, Luchi! ¡Hay que ver qué bote que se dan algunas! ¡Sí, sí! ¡Mucho Luchi, mucho Luchi! ¡Pero resulta que se llama Luciana! ¡No te digo! ¡Residencia de los señores de Peláez! ¡Díganme! ¡No! ¡El señorito está ocupado! ¡Sí! ¡Es que está poniendo un fas! ¡Espere, espere! ¡Que creo que ya lo ha puesto! ¡Don Matías! ¡Tiene una llamada del conde de nada!
1: ¡Dígale que espere, Gertrudis!
0: ¡Pues no se puede poner, don Nicanor! ¡Porque está repitiendo el fas! ¡Sí! ¡Es que no ha debido de comunicar a la primera! ¡Sí, sí! ¡No se enfade! ¡Yo le digo que le llame de isofacto! ¡Hay que ver qué humos que tiene este conde! ¡Nado!
1: A ver, Gertrudis, ¿qué te ha dicho Nicanor? ¡Pero cómo descaraba! ¡Otra vez viendo la televisión en el salón!
0: ¡Pero claro, don Matías! ¡Es que va a empezar el noticiero! ¡Y como el señorito no me pone televisión en la cocina!
1: ¡Pero déjate de televisor y limpia, limpia, que tienes la casa hecha unos zorros descarriada!
0: ¡Don Matías, mire, mire, que ya empieza el noticiero! ¡Ahora, en cuanto acabe, me pongo con la casa!
2: ¡Ay, qué ver qué prisas! ¡Si aquí nunca viene nadie!

0: Hola, yo soy Baby Reynolds y este es Charlie Boss.
1: Hola, yo soy Charlie Boss y este es Baby Reynolds.
0: Y aquí empieza un día más, Charlie, el noticiero mundial del misterio.
1: Y que lo digas, Baby, yo añadiría incluso una cosa más.
0: ¿El qué?
1: Aquí empieza el noticiero mundial del misterio.
0: Charlie, ¿has vuelto a desayunar torreznos con bollo preñao?
1: Pero esta vez lo he bañado todo con mostaza de Dijon. ¡Qué rico estaba todo, Baby!
0: ¿Y tú crees, Charlie, que todo eso te hace algún bien en tu desgastado cuerpo?
1: Nunca he preguntado a los torreznos cuál era su intención, Baby.
0: En fin, vayamos al grano de una maldita vez. De todos he sabido que en este mundo ocurren cosas extrañísimas. Y no me refiero a que veas ganar dos mundiales a España en el transcurso de tu vida.
1: Ni tampoco que Jordi Hurtado deje de presentar Saber y Ganar. Y que en su lugar pongan una presentadora con sus mismas gafas.
0: Aunque parezca mentira,
2: ocurren cosas todavía más extrañas.
0: Como por ejemplo, Charlie, la misteriosa cara oculta de la luna.
1: Yo añadiría incluso una cosa más, Baby.
0: ¿El qué?
1: Como por ejemplo, la misteriosa cara oculta de la luna.
0: Charlie.
1: Baby.
0: Olvídalo. Cuando hablamos la última vez de nuestra misteriosa luna, se nos quedaron muchas cosas en el tintero, Charlie.
1: Así es, Baby. A mí, sin ir más lejos, se me quedaron unos calamares en su tinta dentro del microondas. Menos mal que aún siguen ahí.
0: Cuando veas los temas tan espinosos que vamos a tratar hoy, Charlie, se te van a quitar las ganas de comer, te lo aseguro. Temas tan espinosos como la teoría de la luna hueca. Si solo fuera la luna lo que está hueco...
1: Ya te digo, Baby. El afamado doctor Jiménez del Oso ya advirtió en su momento, cuando se llevaban las camisas de cuello pico y los pantalones de campana, que la luna estaba hueca. Pero además, concluía que la luna planteaba otros muchos problemas también. Como por ejemplo, Baby, las llamadas agujas de Blair, en honor a su descubridor.
0: ¿Te refieres, Charlie, a esas gigantescas rocas verticales, donde una de las cuales mide 213 metros de altura y que son demasiado asombrosas para ser naturales?
1: Las mismas, Baby. Debiera hablarse más bien de menhires levantados por gigantes. Resulta que estas agujas, estos menhires, están dispuestos geométricamente y, como dice el eminente doctor, esto es más absurdo desde el punto de vista natural que darle una tiza a un mono y que éste desarrolle el teorema de Pitágoras por casualidad.
0: ¿Estás insinuando, Charlie, que alguien las puso allí? ¿Que las agujas verticales que fotografió la sonda Lunar Orbiter 2 de los Estados Unidos el 20 de noviembre de 1966 sobre el Mar de la Tranquilidad podría cambiar el curso de la historia?
1: Yo ni confirmo ni desmiento, Baby. Solo leo lo que pone el guión. Por cierto, acabo de descubrir otra cosa.
0: ¿El qué?
1: Que dentro de poco me va a hacer falta más graduación.
0: Charlie, de la luna se han dicho infinidad de cosas, ¿a cuál de ellas más increíbles? Como por ejemplo, que es una gigantesca nave que dejaron allí unos extraterrestres para observarnos. 1, 2, 3, responda otra vez.
1: ¿Qué es una gigantesca nave que dejaron allí unos extraterrestres para observarnos?
0: Que el hombre nunca puso un pie en la luna.
1: ¿Que el alunizaje realmente se rodó en unos estudios de la Metro-Goldwyn-Mayer en Borehamwood, Inglaterra, bajo la dirección de Stanley Kubrick?
0: Que los chinos han plantado patatas en la cara oculta de la luna. ¿Qué será lo siguiente? ¿Fideos celofán para sus rollitos de primavera?
1: Que si el experimento sale bien, posibles colonos chinos tendrían con qué alimentarse y así poder abrir allí el primer todo a 100.
0: Que los chinos están planteando hacer una estación espacial orbital en la Luna. No se descarta que abran dos restaurantes chinos allí mismo con el nombre de La Gran Muralla y El Rollito Feliz.
1: Que los chinos también van a mandar otras dos sondas que prepararían el camino para la primera colonia lunar de humanos chinos en la década de 2030.
0: Que en plena Guerra Fría, Estados Unidos tuvo planes de instalar una base militar secreta en la Luna con idea de disparar desde allí misiles nucleares a sus enemigos.
1: Que el ex-astronauta Edgar Mitchell, el sexto hombre en pisar la Luna durante la misión Apolo 14, afirmó en la Conferencia X que el gobierno estadounidense tenía pruebas de la existencia de extraterrestres, pero que éstas habían sido ocultadas sistemáticamente.
0: que en la Luna, muy de vez en cuando, se ven unas extrañas luces móviles. Su nombre técnico es el de fenómenos transitorios lunares. En inglés, Transient Lunar Phenomena. Su nombre popular es el de...
3: ¡Pedazo de ovni campando a sus anchas! ¡Es la madre que los parió! ¡Ole!
1: Que en 1969, los astronautas de la misión Apolo 10 aseguraron haber escuchado una extraña música que procedía del lado oculto de la Luna. Se da la circunstancia de que ese mismo año Manolo Escobar lanzó un LP con sus mejores villancicos.
0: Que varios años después de todo el tinglao de los americanos, en enero de 2004, millones de terrícolas vieron por televisión española a los astronautas del Apolo 11 recorrer unos edificios en ruinas en el Mar de la Tranquilidad. La carrera por la recalificación del terreno rústico urbanizable había comenzado.
1: Que la Luna es una gigantesca nave que dejaron allí unos extraterrestres para observarnos.
4: ¡Qué desengaño! ¡Qué decepción! Pues ha habido repetición.
0: Y hasta aquí, Charlie, el noticiero mundial del misterio.
1: Yo incluso añadiría una cosa más, Baby.
0: ¿El qué?
1: Hasta aquí, el noticiero mundial del misterio.
0: Yo soy Baby Reynolds.
1: Y yo, Charlie Boss.
0: Y ambos os esperamos en una nueva edición de...
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0: 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Viene de vuelta a casa junto a nuestros héroes.
1: Pero habría que ver cómo viene, Baby.
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5: Ay, me cago en... Mira, chicos, tengo aquí un dolor en el corvejón que, chicos, me está jodiendo, pero vivo, ¿eh?
6: ¿No tendrás una espina clavada en el costado?
7: Como Eurismis, este le ha pasado lo mismo que Eurismis, que tiene una espina clavada, un thorn in my side.
5: No. Yo lo que tengo son deudas. Esa es mi espina.
7: Pero eso todo, vamos. No es el único.
5: Es lo que me pincha.
6: Pues entonces vas a escuchar a Annie Lennox. Ya verás cómo se te quita el dolor.
5: No, yo lo que quisiera escuchar es que no tengo que pagar.
6: Bueno.
5: Pero bueno.
6: Ya he hecho yo la monedita. De momento vamos a escuchar...
5: Eso, chala tú, que yo ando jodido.
6: Vamos a escuchar el tema Thorn in My Side.
7: De Eurythmics.
5: Pues nada.
6: Fue muy comentado este tema por el trémolo que hace la negrita de los coros.
5: ¿Y quién deshoja el trémolo ese?
6: Ahora lo verás.

0: Hoy, día 31 de marzo del año tantos y tantos de nuestro Señor, domingo de hacer la Pascua, pero base de bien, nuestra gloriosa nación asombra de nuevo al mundo. En los albores de la carrera espacial, una segunda expedición surca con orgullo y gallardía los cielos.
1: ¡Oh, cielos!
0: Rumbo a la cara oculta de la Luna.
2: ¡Hasta el infinito y más allá!
0: Desde Cabo Calaveral, los insignes y matrimoniados doctores don Aníbal Aquarius, de Limón, y doña Casiopea Celeste, es un color, comandan con brío y supremo arrojo esta sacrosanta cruzada.
3: ¡Dios mediante!
0: Ellos afrontan sin denuedo nuestro brillante presente y acometen sin desaliento nuestro glorioso futuro. Y con gran anhelo y espíritu de supina concordia y colaboración, a bordo de la nave Hecatombe, enarbolan la colorida enseña nacional, autonómica, regional o lo que sea, y afrontan el designo que guarda con indiscutible jerarquía el lugar que nos corresponde en nuestra majestuosa historia.
3: ¡O no tanto!
0: Dios los acoja en su seno, por los siglos de los siglos. ¡Amén, Jesús!
1: ¡Ay, Señor!
0: A ver, comprobando estado de equipo, traje en su sitio, escotilla cerrada. A ver, computadora, ¿estás ahí?
4: Hola, soy la computadora y me llamo Brigitte. ¿En qué puedo servirte?
0: ¡Hola, la! ¡Una dulce francesita! No podía haber elegido mejor compañía.
3: Yo, sin embargo, lo he hecho fatal. Tenía que haber elegido un sabrosón piloto cubano. Y no esto. ¡Ay, qué pena!
0: ¡Ay, qué mala leche tienes, Casiopea! ¡Brigitte, arranque inmediato de motores!
3: ¡Ay, suena como la bronquitis de mi tía Ambrosio! ¡Que en paz descanse! ¡Bueno, venga, Brigitte, despegue inmediato! ¡Y que sea lo que Dios quiera! ¡Ay, qué pena!
5: Próxima estación.
6: La Luna.

0: ¡Casiopea, Casiopea! ¡Que estamos llegando! ¡Prepara el anurizaje! ¡Haz algo, bonita! ¡Que eres más floja que el diseñador de la bandera de Japón!
1: Yo sí que alucino contigo, pero en colores. Es que no hacen nada, ¿eh?
0: Pero venga, hombre, Casiopea, no seas así.
1: Estoy ocupada. ¡Hazlo tú!
0: ¡Me cago en toda mi muela! ¡Hay que joderse! Ahora que había cogido postura. ¡Brigitte, haz los preparativos, anda! ¡Que yo no puedo!
2: Hazlo tú, Kugunazos. Yo no soy tu esclava.
0: ¿Pero esto qué es lo que es? ¿El motín de la Bounty? ¡Josú, Josú, Josú! ¡Lo nunca he visto! ¡Hasta la computadora me contesta!
1: ¡Por algo será!
3: Aquí la Tierra a Expedición Hecatombe. Están a punto de alunizar. ¿Cómo van todos por ahí?
0: Aquí nave Hecatombe. Pues mire, Crescencio, esto es una idem, ¿eh? Y no quisiera repetirme, pero... ¿juntos?
3: Ya, juntos tienen un problema.
0: No, ¿qué va? Uno no, en este viaje tengo dos, lo que me faltaba.
3: ¿Cómo?
0: Sí, uno es...
3: Ya, uno es con su mujer, pero ¿y el otro?
0: Con la otra fémina de a bordo.
3: ¿Cómo que con la otra fémina? ¿A qué se refiere?
0: A la computadora, que se han compinchado las dos contra mí. ¿Se lo puede creer, Crescencio? ¿Quién me mandaría a mí embarcarme con dos mujeres en 10 metros cuadrados? Si es que no aprendo, es que no cambiento.
2: ¿De qué te quieras, correrás?
0: ¿Lo ve, Crescencio? Hasta la computadora me ha perdido el respeto.
3: Ya veo. Pues espabilen porque tienen que proceder con el alunizaje.
1: ¡Quita, inútil! ¡Ya lo hago yo! Brigitte, por favor, selecciona alunizaje automático.
2: Claro que sí, guapísima. A la orden.
0: Josú. Yo no pinto nada. Si yo sobro. ¿Pero yo para qué he venido?
1: Pues eso digo yo. Porque para lo que hace, que no hacen nada.
0: Oye, Casiopea, ¿dónde está mi plumas nórdico para el frío lunar?
1: No lo he traído.
0: ¿Cómo?
1: Es que abultaba mucho en la maleta.
0: Sí, pues tú te has traído una jarta de ropa.
1: Oh, pero si es muy ligerita y no abulta nada.
0: Ya. Si te has traído todo ropa de verano y camisetas de tiranta. Si te has traído tal bikini. ¿Pero dónde pretendía bañarte? ¿En un bidón de agua mineral? ¿No ves que aquí no hay agua y tenemos temperatura de bajo cero? Alma cándida.
1: Pues habérmelo dicho. Que no te comunicas conmigo, Jolini.
0: Por cierto... ¿dónde está mi calzoncillo de algodón de Pokémon?
1: Lo llevo ya puesto.
0: ¿Que te has puesto mil gallumbos?
1: Sí, es que hace mucho frío.
0: Pues no te lo estoy diciendo, criatura. ¿Qué esperaba? ¿Un marinador lunar o qué? Bueno, pues dime por lo menos dónde están los que tienen la foto de Joaquín, el jugador del Betis, que también abrigan.
1: ¿Las he echado a lavar?
0: ¿Qué has hecho qué?
1: Ay, Aníbal, es que estaban llenos de zurraspa. Claro, como eres tan guarro...
0: Sí, pues tú luego bien me pides la maquinilla de afitar para quitarte el bigote.
1: Uy, dos pelusillas de nada, qué asqueroso.
0: Dos pelusillas, dice. Si ya me has mellado dos maquinillas, ¿no ves que tiene los pelos como escarpias?
2: Alunizaré completado, Casiopea, simpaticísima.
1: A ver, vamos a proceder. Apertura de trapillo inferior.
0: ¡Efectuado!
1: ¡Apagado de motores!
0: ¡Efectuado!
1: ¡Liberación de gases de efecto invernadero!
0: ¡Estoy en ello! ¡Efectuado!
1: ¡Joder, Aníbal! ¿Ahora también te tiras pedo? ¡Ay, qué ve! ¡Es que eres el premio gordo de la lotería, hijo!
0: ¡Pero si son suavecitos! ¡De príncipe de Bequelar!
1: ¡Ay! ¡Pero qué cochino! Bueno, venga, vamos a recoger nuestras lunares, anda.
0: Baja tú primero y conecta al robot lunar para que examine el terreno, que yo voy en un rato.
1: No me da la gana, que te escaqueas siempre.
0: Ay, Brigitte, hazlo tú, que es que tengo una urgencia fisiológica.
2: Se dice, ni lo haces, por favor.
0: ¡Qué cruz, Dios mío, qué cruz! Esto va a acabar muy mal, ¿eh?
1: ¡Uy! ¡Mira, Aníbal! ¡Ahí hay una piedra muy curiosa! ¡Tiene forma de mechero!
0: A ver, déjame ver. Pero recorre.

Nuestros bienvenidos héroes nacionales aterrizan, por fin, en el suelo patrio. Y los oídos de nuestro glorioso imperio se preparan ansiosos para escuchar las primeras palabras de estos extraordinarios expedicionarios.

0: Bueno, pues vamos allá. Pero Aníbal, quítate las pantuflas, por Dios, y no haga más el ridículo. ¡Ay, qué pena, señor!
1: ¿En qué hora? Menos mal que ya hemos llegado.
2: Charlie Boss de la cadena NMM. Doctor Aníbal, ¿podría dedicarnos unas palabras para la posteridad?
1: ¡Un mechero! ¿Alguien tiene un mechero? Mi traje lunar y mi nave por un mechero. Bueno, y por una cerveza, que también se me olvidó llevar. Hay que ver qué mono tengo de todo.
0: No, si virtudes no tendrá, pero visión los tienes todo, ¿eh? ¿Verdad, Brigitte?
3: ¡Qué desgracia de hombre!
4: Bueno, chicos, como comentábamos en el programa anterior...
5: Sí, sí, a ver,
4: cuéntanos. Cuando Neil Armstrong plantó los pinreles en la Luna y que dijo... Un pequeño paso para el hombre, un gran salto para la humanidad.
5: Bueno, te voy a decirte que quizá este hombre no se imaginaba la cantidad de ires y venires que tendría la Luna en el futuro. Eso sí, ¿eh? Los soviéticos la fotografiaron antes la cara oculta, ¿eh?
4: Eso sí,
5: que lo sepáis, que esto a lo mejor vosotros no, usted no lo sabía.
4: Me lo has quitado de la punta de la lengua.
5: Ya te lo digo yo, haber espabilado, ¿eh? Haber estudiado.
6: Después han ido los chinos. Los indios.
5: ¿Quiénes? ¿Los sioux?
6: No, los de la India.
5: ¿Para qué?
6: Para hacer el indio. Pero, ¿para qué tanto ir a la luna? Digo yo. Yo creo que buscan agua o algún mineral muy valioso o escaso que hay aquí en la Tierra. Y traerse todo lo que puedan de allí. Vamos.
4: Los yanquis, después de tantos viajes, solo se han traído rocas. No sé si unos 300 kilos o no sé cuánto.
5: Bueno. De todas maneras, los grandes misterios de la Luna todavía están un poco así, colgados en el aire, ¿eh? Están un poco colgados en el aire. O sea, vamos a ver una cosa, que yo, unas dudas que tengo. ¿Cómo se formó?
4: Eso.
5: ¿Por qué la cara oculta es tan distinta? Ya lo dijeron en el programa anterior, Baby Reynolds y Charlie Boss, ¿eh?
4: Sí.
5: Acuérdate, la extraña música en la cara oculta.
4: Sí. Las luces extrañas, esas que había por ahí, móviles.
5: Las agujas de Blair, esos menires que no eran naturales.
4: Sí, pero vamos, que no son las agujas de Tony Blair, las que utilizaba él para meterse ahí de todo.
5: No. Eran unos menires que no eran naturales. A ver quién lo puso eso ahí.
4: Las bases militares.
5: Sí, que plantearon los americanos en la Guerra Fría para disparar a sus enemigos.
4: Que si los chinos han plantado patatas.
5: ¿Patatas? O vaya usted a saber, porque es que querían llevar colonos y todo. Ahí a los pobres chinos, si no pueden respirar, que se jodan, que se mueran.
4: Eso digo yo.
5: Claro.
4: Los americanos que si
5: iban a comer solo patatas.
4: Pues vete tú a saber, a lo mejor boniatos.
5: O rollitos de primavera, a lo mejor iban a sembrar rollitos.
4: O a lo mejor, ya que estamos en la luna, a lo mejor medias lunas.
5: De
4: hojaldre.
5: O croissants rellenos de crema.
4: Una cosa así.
5: Usted sabe.
4: A ver.
5: ¿Y qué me dices de esas misteriosas que dicen que los americanos tienen pruebas, hay secretas que no las revelan, de que había bases extraterrestres ahí, que posiblemente nos estuvieran vigilando, todas estas cosas?
4: Resulta que la cara oculta parece que es la fiesta de Junquera en Ares.
5: Vamos, por lo menos.
4: Porque hay de todo ahí.
5: La feria Choquetín. Ya te lo digo yo, ¿eh? Y otra cosa, a ver si alguien me la aclara. ¿Y por qué la Luna como satélite es tan grande? Que todo es otro misterio que...
4: Pues sí. A mí es que se me ocurre, verás. ¿Vosotros os imagináis si viniera a la Tierra un alienígena? Y podría comentarle a otra alienígena, ¿no?
7: Los terrícolas la tienen muy grande.
0: ¿Eh?
7: O sea, la Luna de su planeta.
0: Ah.
7: La más grande del sistema solar.
8: ¿Comparada con el tamaño de la Tierra?
7: No, comparada con su estatura.
4: Lo que está claro es que el influjo de la Luna en el movimiento de las mareas...

0: está vinculado al ciclo de la vida en la Tierra tal como la conocemos.
1: Sí, sí, a ver, tal como la conocemos, porque no conocemos otra. Bueno, pero tú sí, tú hablar del ciclo, pero yo vamos a ver, en cuanto a cómo se formó, que también hay que hablar, una de las últimas teorías y la que ha reinado sobre todas las demás, aquí os lo informo a ustedes vosotros, es la del Gran Impacto. A ver esto que, ¿qué pasa con esto del Gran Impacto? Porque allí, que yo sepa, no había muchas naves para chocarse entre ellas.
0: No, pero esto tiene impacto.
1: O sí.
0: Esto tiene impacto.
1: A ver, sí. ¿Qué me decís?
2: Que hace 4.000 y pico millones de años, un pequeño planeta llamado Tea chocó contra la Tierra y los fragmentos desprendidos acabaron condensándose, formando la Luna.
0: Aunque después de comparar muestras de rocas terrestres y lunares, se vio que no hay diferencias reseñables y tienen huellas dactilares químicas casi idénticas.
1: ¡Hala! Con huellas y todo.
0: Claro, lo que ha hecho a la planetóloga Sarah Stuart interpretar la teoría del Gran Impacto diciendo que el impacto fue más frontal que lateral y ambos planetas, Tierra y Tea, se vaporizaron parcialmente y se mezclaron creando una nube caliente de roca y gases en forma de rosco de reyes, diría yo.
1: Eso te iba a decir yo.
0: En forma de rosco por el giro de la Tierra.
1: Válgame el señor.
0: Y esto, todo esto se llamaba sinestia.
1: Claro, sinestia, porque sinestia, tía, no hubiéramos entendido nada.
0: Pero nada de nada.
1: Es que esta sinestia es la hostia.
0: Desde luego.
1: O es la hostia esta sinestia. No sé, el orden de los factores.
0: No altera el producto.
1: Sí. Ahora, yo os voy a decir una cosa, que esto, a lo mejor, esto vosotros no lo sabéis, que con el tiempo, estos materiales se agruparon y la sinestia esta encogió dando lugar a la Luna y a una Tierra reconstruida y compuesta por los mismos materiales. ¿Cómo os habéis quedado?
0: De piedra, de piedra.
1: A ver, pues, eso era, de piedra todo.
2: Esta interpretación explica por qué las rocas lunares, aunque casi idénticas a las terrestres, tienen muy poca concentración de sodio y potasio. Y le pasa lo mismo que a mis huesos. Que desde la sinestia de gases... ¡Uy, que casi se me escapa uno!
1: No, que se te va a escapar, no, que se te ha escapado.
3: ¡Pero por el amor de Dios!
1: ¡Qué asco!
2: Que desde la sinestia de gases fueron más atraídos por la Tierra que se estaba formando que por una Luna incandescente que los vaporizaba. Estoy que voy al váter, pero vamos, ya.
1: También os voy a decir que en cuanto a la cara oculta... La cara oculta, que es que la Luna tiene dos caras. Porque claro, es muy hipócrita.
0: De eso estamos hablando.
1: Ya nos lo explicaron en su momento Baby Reynolds y Charlie Boss.
0: Sí, es verdad, sí.
1: Si no la vemos, es por el acoplamiento sincrónico, que vaya también la palabreja, o de marea entre Tierra y Luna. Toma ya. ¿Qué te ha parecido?
0: Pues que entre las dos...
1: Yo también he estudiado.
0: Entre las dos hacen todo eso.
1: No, es madre santa, por Dios. ¿Qué tenéis que decir ahora?
2: Pero, ¿por qué es tan distinta la cara visible? Esta cara tiene manchas oscuras que son peores que la de los adolescentes en la pubertad. Quiero decir que son enormes mares de roca volcánica más oscura proveniente de grandes erupciones.
0: Efectivamente, estas erupciones se piensa que fueron provocadas primero por el impacto de un asteroide formando en el polo sublunar la cuenca Aiken.
1: ¿Qué hay qué?
0: Aiken.
1: ¿Y qué?
0: La cuenca Aiken.
1: Madre mía, qué cosa más rara hay en Cuenca, por Dios.
0: No, no es la cuenca de Castilla-La Mancha, aunque hay manchas en la cara visible.
1: ¿De Cuenca?
0: No, de la Luna.
1: Ah, madre santa, por Dios.
0: Pues bien, todo esto provocó una onda de choque que dio lugar a grietas en la cara visible. Para que os enteréis.
1: Ya.
0: Y que posteriormente otros impactos sobre estas grietas liberaron grandes cantidades de lava o basalto oscuro y que conforman figuras como el llamado hombre de la luna.
2: Pues yo veo dos elefantes haciendo el amor.
1: Vamos, resumiendo, que la luna, os lo voy a decir, nació cuando chocó con la Tierra Tea, un planeta del tamaño de Marte o de miércoles. Vale, entonces a ver.
0: Después del lunes puede pasar cualquier cosa.
1: Efectivamente.
0: Luego, una segunda luna hermana se unió en su superficie creando la cara oculta.
1: Arre. Aquí hay tomate, ¿eh?
2: Y el impacto de un asteroide marcó el principio de lo que acabó siendo el hombre de la luna.
0: Bueno, pues vamos a escuchar a la rocola. A ver, monedita al canto.
1: Joder, ya estamos. Macho, tiene la boca un cura, que no hace más que pedir.
0: Bueno,
1: De verdad, ¿eh?
0: Es que... ¿Qué? La rocola funciona así, con monedas.
1: Ah, bueno, pues, sí, claro, la mía, siempre. Venga, a ver.
0: Pulsa las teclas que te vengan ganas.
1: Venga, a ver, esta... Aquí. Venga, ya.
0: Ala, la primera y la última. ¡Qué poca imaginación tienes!
1: Es que me pillamos más a mano. ¿Qué quieres?
0: Bueno, bueno.
1: Joder, macho, encima vamos a complicar las cosas.
0: Vamos
1: de verdad,
0: a ver,
1: ¿eh?
0: Vamos a ver qué ha salido.
1: Venga, a ver, ¿qué?
0: ¡Tarzán!
1: ¡Voy!
0: Tarzán, voy.
1: Ojo, ¿eh? Hostia, mira, viene Conchita, macho.
0: ¿Sí?
1: ¡Hostia, conmigo la chita!
0: Pues...
1: ¿Y Jane? ¿No ha venido Jane?
0: No, pero viene Jimmy McShane.
1: Ah,
0: el ya. De Baltimora.
1: Pero no es Jane. A mí me hubiera gustado Jane.
0: Y a mí también.

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1: Hola, queridas amigas. Te habla Elena Francis. Cuéntame.
2: Hola, Elena. Mira, es que te quería comentar de mi mujer.
1: Cuéntame, querido amigo, cuéntame.
2: Mira, es que mi mujer está ausente.
1: ¿Tenías un problema matrimonial?
2: Yo no sé si es matrimonial o prematrimonial. El caso es que no está, es que está todo el día escuchando la radio.
1: Eso no es malo.
2: ¿Cómo que no? Pero si es que está todo el día enganchada en la radio, no hace más que escuchar Globo FM. Y los viernes. El viernes es el peor día de todo.
1: ¿Pero por qué?
2: Pues porque los viernes echan un programa que se llama Estratosferia, de 20 a 21 horas. Y es que se queda hipnotizada. ¡Se queda hipnotizada! Bueno, el otro día se le quemaron las croquetas. ¡Ahí están las croquetas! Que parece... están para ponerlas en el Guggenheim. ¡De piedra se han quedado las croquetas! ¡Hombre, por favor! ¿Usted no me puede dar algún consejo?
1: ¿Y cuándo dices que es ese programa de los viernes?
2: En Globo FM, Estratosferia, de 20 a 21 horas.
1: Ay, pues muchas gracias. Adiós.
2: ¿Cómo que adiós? ¡Eh! ¡Elena! ¡Elena Francis! ¿Dónde va? Pero bueno. ¿Esto qué es? ¡Bendito sea el poder de Dios! Pues no me he dejado plantado.
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2: ¡Chau! ¡Ya me he cachipao! ¡Ore!
3: Pues chicos, hoy vamos a presentar una nueva sección, el diccionario de Col.
4: No, esto lo que es un pequeño homenaje al terrorífico, pero no por ello menos gracioso, chisposo y todo lo que acabe en oso, don José Luis Col.
3: Que allá donde esté, si nos oye, esperamos levantarle una sonrisa o levantarle una carcajada.
4: O levantarle lo que sea, ¿eh? Vamos a ver.
3: Pues ahí va este homenaje al gran José Luis Col.
4: Y entre Col y Col,
3: pues lechuga.
4: Pues hala, ahí queda esta terrorífica ensalada
3: humorística.
0: Hoy presentamos el enigmático diccionario de Col.
3: Aquellas palabras que no vienen ni venían en el diccionario común.
5: Oiga, hoy con la primera letra de nuestro alfabeto y la última de la palabra última. Es la letra A.
6: Abadeesa, superiora de algunas congregaciones religiosas, especializada en cuidar tierras para pastos de ganado.
3: Avalar, crédito que conceden las ovejas a las personas.
7: Abanoquear, dejar al contrario sin sentido con un golpe de abanico.
6: Abantronar, dejar desamparar a una persona o cosa en día de tormenta.
3: Abarsa, calzado rústico hecho de piel sin adobar que usan los jugadores de fútbol del Barcelona.
7: Abarrimiento, cansancio, fatiga, fastidio o molestia que siente el encargado del servicio de limpieza.
6: Abiertamente, que miente con toda franqueza y sin reserva.
3: Abortaje, acción de parir antes de tiempo en las mujeres piratas durante el asalto al barco enemigo.
7: Abreviador, piloto aeronáutico cuya carrera es de corta duración.
6: Y hasta aquí esta edición de El Diccionario de Col.
3: Aquellas palabrejas que no venían ni vienen en los diccionarios comunes, oiga.
7: Un lenguaje que entendían hasta los primitivos de la edad de piedra.

0: hasta aquí, queridos amigos, el programa de hoy, que como de costumbre lo tengo que despedir yo solo. ¿Qué le vamos a hacer? Me ha tocado cargar con esta cruz y ya está. ¿Pero todavía estáis allí?
1: Pues sí, Curro. Aquí estamos, en el bar de Bautista. Estar estamos.
2: Sí, pero ¿cómo estamos?
1: Pues demasiado bien, pienso yo.
2: Sí, para lo que llevamos encima, sí.
1: En fin.
2: Ay, madre.
1: Ay, señor.
2: ¿Qué quería el curro este?
1: ¿Qué es, curro? ¿Qué querías?
0: Madre mía. ¿Cómo están estos dos? Ya habéis visto, queridos estratosféricos, queridas estratosféricas, cómo está el panorama, ¿eh? Pues nada, amigos, lo dejamos aquí y os emplazamos para la próxima semana, donde os serviremos otro programa más, que no es otro que Estratosferia.
2: Sí, pero para mí on the rocks.
1: Y para mí, amarillo, o sea, con hielo.
2: Bueno, pues nosotros nos despedimos ya, nos despedimos hasta que Bautista vuelva a abrir el bar. O volvamos a hacer otro programa.
1: O los eche fuera. Adiós, amigos.
2: Hasta la semana que viene, ¿no?
1: Eso creo.
0: ¡Josú, Josú! ¿Pero qué pasa? ¿Es que aquí no se van a poner sevillana? ¿Me está entrando una alferecía?
3: ¡Ay! ¡Qué sevillana ni nada! ¡A mí a ponme a José Luis Perales!
1: ¡Hasta la vista, artistas!
3: ¡Dios, Dios, amigos!
0: Y no olvidéis vivir los misterios con pasión.
1: ¿La pasión esa es con hielo
4: o on the rock?
0: Bueno, queridos estratosféricos, queridas estratosféricas, que sepáis que tenéis un número de WhatsApp para contactar con nosotros, con el equipo JA. ¿Y cuál es ese número, maestro?
5: Pues el número del WhatsApp es el 644-348-905.
0: No me acabo de enterar bien del todo.
5: Te lo repito. 644-348-905.
0: Toma ya. Ya sabéis, podéis contactar con nosotros, que estaremos encantados de escuchar vuestros comentarios y que nos digáis qué os parece el programa y si queréis participar en él con algún misterio que os haya pasado.
6: ¡Ole! Pues ya sabéis, aquí vos esperamos en este numerico,
5: que no es ni más ni menos que el WhatsApp de Estratosferia.
6: Ah, y el mail, que es con ese líquida, estratosferia2000@gmail.com, que empieza por ese líquida, ¿eh?
5: Pues vaya con la ese líquida, mira cómo me ha puesto de agua.
6: No, que no es agua, que esto es cerveza del Bautista, hombre.
5: Que se te ha caído.
6: Que se me ha caído.
5: Ah, bueno, siendo así.
6: Madre mía, Dios santo, qué vicio, por Dios.
7: 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Madre mía, el traje nuevo tú has salivado.
8: 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A ver si la vamos a liar. 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
9: ¡Ay, señor!
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0: ¿Por qué los gallegos ponen una tortuga encima de la tele? Para verla en cámara lenta.
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0: Muy buena. Soy Manolo Jiménez, entrenado de furbo deportivamente hablando, ¿no? Os quiero contar una anécdota que me contó mi compadre de la Araa, ¿no? Esto es una tía que va al ginecólogo y le dice, ¿qué le pasa? Pues mire usted, doctor, yo estoy siempre caliente y no puedo controlarme totalmente, ¿no? Tengo ganas de hacer el amor las 24 horas del día, calientemente. Y el último novio que tuve me dejó porque me dijo que estaba más caliente que el queso de un San Jacobo, ¿no? El médico la examina profundamente y le dice, su problema es que usted es ninfómana. Hombre, doctor, apúnteme esa palabra en un papel, porque en mi barrio dicen que lo que yo soy es un putón verbenero, ¿no?
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1: Un niño llega a su casa con las notas del colegio. Mamá, toma, te traigo las notas del cole de este mes. Dice la madre, a ver, dame el Antoñito. Vamos a ver, un 7 muy bien en matemática, un 5 en gramática, muy bien, Antoñito. Un 6 en inglés, muy bien. Y un 0 en conducta, Manolito. Un 0 en conducta. Verá el cabreo que va a coger tu padre cuando salga de la cárcel.
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1: Don Mariano Cadeira es un gallego, amigo mío de Montevideo, que es el que me provee de cuentos de gallego. Y me contó de su primo. El gallego nunca es de decir de otro, mi primo es muy bruto. Ellos dicen muy bestia. Es muy bestia. Manolo, hombre. Y el Manolo había tenido un accidente de auto y estaba internado en el hospital y fue el sumariante. Y le dice, don Manolo, pasé por el lugar donde estaba el auto. Y agradézcale al cielo que me va a poder contar la historia porque ese auto no sirve ni para espiar. Y discúlpeme a mí esta misión ingrata de venir a hacerle preguntas para un sumario, pero la ley es la ley y yo tengo que cumplir con lo que me manda. Pero usted pregunte, lo que puedo le contesto, lo que no, no. Dice, bueno, me tendría que dar en detalle cómo ha sido el accidente, cómo fue en realidad, ¿lo encandilaron? No, dice, no venía nadie. Bueno, no digo de adelante, podía venir de atrás y lo deja ciego con su propio espejo retrovisor. No sé, no venía nadie ni de adelante ni de atrás. ¿Cómo fue el accidente? ¿En una curva? No, dice que va, ninguna curva. Venía en el kilómetro 42, en la recta principal. Y hace memoria el policía y dice, tiene razón, hay una recta de 14 kilómetros. ¿Y cómo fue? ¿Se le reventó una goma y se fue contra una alcantarilla? No, desenejó una goma, las gomas no se reventaron después. Y dice, ¿cómo fue? Porque si usted no me da la punta de la piola, no voy a llegar nunca al ovillo. Dice, bueno, lo voy a explicar. Yo venía manejando, solo venía. No lo voy a decir que venía despacio, pues le mentiría. Venía ligerito. No, pero venía ligerito. Y venía un tanto aburridiño. Entonces, como estaba aburrido, pongo la radio del auto. Parece ser que la radio del auto estaba sintonizada en una audición deportiva. Y parece ser que esta audición deportiva transmitía en un partido de básquet. El relator gritó, doble, doble y doble.

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0: Dice, ay, mamá, que he perdido 3 kilos. Dice, pero eso no es un problema. Dice, díselo a todos los colombianos.
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1: Entretenerte en el coche, ¿por qué? Porque vas de viaje hasta Almería, de copiloto. Ese viaje es más pesado que Fidel Castro hablándote de su mili, muy largo. Y hay que pasar de despeñaperros que han puesto curvas en las curvas. ¿Sabéis de qué os hablo, no? Curva a la derecha cerrada, seguida de curva cerrada a la izquierda. Que dices, si sigo recto, había llegado a este punto hace un rato. Pero has querido... Y luego el nombre, despeñaperros. Los chinos lo llaman la charcutería. Mira, ahí van a por material ellos. Las mujeres se divierten de copiloto. Sacan unas pinzas, empiezan a quitar pelos de las piernas, que a las 9 horas llegas a Almería y te dice, ay, tira estas roquetas que me queda media pierna. Pero saca un espejo de maquillaje y tienen el viaje hecho. Si hay muchos baches, acaba sentado al lado de Joker, el de Batman, pero ahí vas. ¿Cómo entretenerse de copiloto? La radio, bien, la radio entretiene.
2: ¡Hombre, por supuesto! Hombre,
1: depende de la emisora, también te digo. Yo pongo Radio María, digo, mira que bien, un poquito Bob Marley, Melendi... ¡Y era misa, te lo juro! En Radio María no hay reggae, en Kiss no ponen heavy, que va a ser lo siguiente. Que en Radio Le no hablen de toros, a mí me parece mal esto, o sea que no engañen con el nombre.
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0: Se encuentran dos compadres y dicen, no, hombre, compadre, su vieja de usted qué simpática es. Sí, compadre, no, hombre, simpatiquísima. No, su vieja de usted sensacional. Ayer, imagínese nada más, me platicó un chiste que de la risa nos caímos en la cama, compadre.
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0: el que llegó a un pueblo de estos perdidos con un Mercedes 500 nuevo estrenándolo. Y mira, en el mismo pueblo hacer coches. Ese hombre preocupado, aquí, ¿quién me puede a mí arreglar coches? Y le preguntó a un hombre que había allí. Dice, mira, pues ahí tenemos a Manolillo, que es el que arregla los meseros aquí en el pueblo y eso. Y fueron para Manolillo y dice, ¿esto tiene gasolina? Y dice el tío, sí, dice, entonces de la piedra.
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1: ¿Y un hombre, una ficha dominó que se parece? Es que se come una y cuentan 20.
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0: Bueno, pero volviendo otra vez a la gente de Villalonga del Membrillo, que también hemos hecho un pedacito de sarto, esta gente ya saben ustedes cómo son de bruto, que es la verdad. Bueno, aquí se dio la coincidencia que cogió uno un taxi en la feria, llegó a la estación de autobuses, a la feria, y coge el taxi, se va para la feria, y cuando llegó allí le dice al conductor del taxi, ¿cuánto es? Dice, 40 duros, y le da 100 pesetas nada más. Dice, oye usted, que son 40 duros, y dice, vamos, que tú has venido andando quizás...
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0: y esto es un templo del humor como para estar contando chistes, como por ejemplo los dos que se encuentran por la calle y uno que le dice al otro, oye, que me ha picado una serpiente, y dice, ¿cobra? Y dice, no, yo creo que es gratis, vamos, que no me ha hecho la factura sabiendo que yo soy autónomo.
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1: La tonta que le dice al tonto, tonto, ¿cuántos son 4 y 4? Dice 7 y dice, patíncame checho.
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0: un inglés que se cruza con dos españoles, y el inglés le dice a uno de los españoles, le dice, English pitingli. Dice, ¿qué? Que si English pitingli. ¿Qué dice? Que si English pitingli. ¿Pero qué dice este hombre? Le digo que si habla usted inglés. Dice, oh, sí, perfectamente.
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0: Ese gitano que va al médico y dice, arpa yo médico, que vengo porque tengo un problema muy grave. Dice, ¿qué le pasa, señor? Dice gitano, que me gusta todo lo que termina con la letra R. Dice, ¿con la letra R? ¿Cómo qué? Dice, pues verá usted, me gusta comer, me gusta beber, me gusta fumar, me gusta cantar, me gusta bailar, me gusta dormir, me gusta descansar, me gusta hasta mangar. Y le dice el médico, ¿y trabajar? Le dice gitano, arpa yo médico que no sabe de lengua, trabajar termina con L.
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3: Son aquel que diga, se encuentran dos amigos por la calle, uno le dice al otro, hola nano, ¿cómo estás? Digo, que cómo estoy, digo, desesperado de la vida, digo, a punto del suicidio. Digo, coño, digo, ¿qué pasa? Digo, ¿qué acá pasa? Digo, pues mira, debo la empresa donde estaba trabajando, han hecho suspensión de pagos. Digo, coño, digo, es grave, digo, pero no hay para tanto. Digo, espera, digo, si no he terminado todavía. Digo, mi hijo me llega todas las noches borracho. Digo, coño. Digo, mi hija se ha ido de casa. Y mi suegra se pincha. Digo, mira, si estoy desesperado, que si mi mujer se va con otro, me voy con ellos, tú.
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0: Un amigo le dice al otro: chico, tengo un problema desde hace como 2 meses, que a mí me parece que es un problema grave. Me parece, no, es un problema muy grave. Yo te lo voy a contar a ti, yo no se lo he contado a nadie. Se lo otro, ¿cuál es el problema? Y dice: que han dejado de gustarme las mujeres. Coño, eso sí es grave. ¿Han dejado de gustarte las mujeres? Y si tú, ¿qué has hecho? Dice: no, yo no he hecho nada, chico. Dice: pues tú tienes que ir a un psiquiatra, chico, urgentemente. ¿Tú sabes lo que es que hayan dejado de gustarte las mujeres? Tienes que ir a un psiquiatra. ¿Y tú qué? Dice: ¿cómo? Yo creo, seguro que tienes que ir a un psiquiatra. Búscate un psiquiatra ahí en la guía y búscate, ve a verlo, porque tu problema es grave. Se dejan de ver y como a los 2 meses se encuentran de nuevo y le dice el amigo: bueno, ¿y qué? ¿Hiciste lo que te dije de ir a ver al psiquiatra? Y dice: sí, lo fui a ver. Dice: ¿y qué? Dice: oye, ese hombre es una maravilla, chico, ese hombre es un genio. 2 veces nada más que fui, curado ya. Dice: no me digas, ya te empezaron a gustar las mujeres. Dice: no, me casé con el psiquiatra.
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0: Les digo la verdad, toco de oído y no me dejo aconsejar. Pero me da coraje porque tengo una familia de tarados. El otro día viene mi sobrino así y me pregunta, tío, ¿cómo se escribe horchata, con H o sin H? Ser animal, ¿qué tendrá aquí dentro? ¿Qué tendrá? Como le dije, con H, imbécil, si no diría horcata. Después se quejan de que nos hacen chistes a los gallegos. Un día me dijo uno, te voy a contar un chiste de gallegos. Y le dije, es que yo soy gallego. Dijo, no importa, te lo cuento dos veces.
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3: Tres amigos recién casados que se encuentran en un torneo de pádel. Y yo, Antonio, ¿qué tal? ¿Cómo te va de casado? Bien, bien. ¿Y tú? Yo bien. Empiezan a tomar una cervecita después del partido de pádel y dice uno, oye, perdona un momentito, hombre, que los tres llevamos un año de casado. Una preguntita, ¿qué postura le gusta más en la cama a la hora de hacer el amor a tu parienta? Dice uno, a mí el 69, tío. Yo desde que era novio de Loli iba a matar las cañas el 69. Y dice el otro, para mí el misionero. El misionero es demasiado, yo soy yo, de verdad, el misionero es... Dice, ¿y a ti? Dice, pues mira, a mí la mejor postura he descubierto la del toro mecánico. Dicen los compañeros, ¿el toro mecánico cómo es, Antonio? Dice, mira, pone a tu mujer así a cuatro patitas y tú comienzas a hacerle el amor estilo perrito y cuando te va calentando, te apoya el pecho encima de su espalda, te agarra a su pecho y le dice susurrando al oído, esta postura vuelve loca a mi secretaria. Y después tiene que aguantar 3 o 4 segundos encima sin caer.
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te llevase a los aguanes y a los patios encantados, te llevase a las plazuelas y a los amores soñados. Veredita que se arrulla con tafetanes bordados, tacón de chapín de seda y fustes almidonados,

0: que no llevan a nada, pero mogollón de pasta. Por ejemplo, esta moda que se ha puesto ahora de tatuarse así a saco, como Guti, sin ton ni son. Que Guti se lo tatúa todo, que se cambia de novia, novia nueva, que se compra un perro, perro, que me tropiezo con una piedra, piedra, se lo pone todo. Perdóname, perdóname, se nos ha ido de la mano. ¿Vosotros habéis visto alguna vez algún dragón, una geisha o una carpa con un gilipollas tatuado aquí?
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0: Una cuadrilla de gatos, que también tienen sus necesidades como todo ser humano, iban caminando todo pues con el pelo alborotado, todos para allá, para acá, y por la calle. Y entonces había un gato pequeñito y le dice, ¿dónde vais? Dice, pues mira, vamos a ir a una plaza que nos hemos enterado que hay una gata en celo y vamos a ver si la podemos joder. Dice, ay, pues ¿puedo ir con vosotros? Dice, nah, tú eres muy pequeño todavía. Dijo, dejarme ir. Y ya uno de ellos dice, hombre, dejarle ir porque alguna vez tiene que aprender el hombre. Total, que se van para allá, para la plaza, y cuando la gata les ve venir, empieza a correr y a dar vueltas a la plaza. ¡Venga, a dar vueltas a la plaza! Y cuando ya lleva unas 20 o 22 vueltas, el gatito que iba al último, el pequeño, dice, oye, yo jodo un par de vueltas y lo dejo, que ya estoy cansado, ¿eh?
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1: Ahora estuve el otro día trabajando en un pueblo que se llama Cornocalejo de Abajo. Ojo, como son. La gente más bruta, más paleta que yo he visto en mi vida. Muy buena gente, ¿eh? Pero bruto ya hasta dejarlo de sobra. ¿Cómo serán de bruto? Que estaba yo en un bar tomándome una cerveza cuando entró uno con el niño de la mano y le estaba diciendo al dependiente este hombre: ¡Francisco! ¡Dije, échame un café! Dije, ¿al niño le pongo un Mirinda? Dije, no, el niño ha mirindado ya.
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0: en las últimas votaciones, llegó una señora con un hijo a votar. Ustedes se imaginan a primera hora el colegio electoral vacío y la señora que llega con el hijo a votar, pero el hijo era uno de estos que tiene los cables un poco sueltos y andaba así. Se levanta el presidente de mesa y dice, señora, ¿viene usted a votar? Dice, no, no, va a votar mi hijo. Dice, su hijo va a votar. Y dice, yo voy a votar, ¿qué pasa? Dice, no, no, pasar no pasa nada. ¿Tú sabes que el voto es secreto? Pues claramente, ¿quién te cree que soy gilipollas, macho? Dice, bueno, pues nada, si sabes que el voto es secreto, pasa esa cabina y haz el voto. Mamá, espera, que no salgo. Se mete dentro de la cabina, se cierra. Y a la hora y cuarto de estar allí se levanta el presidente de mesa. Señora, ¿no le habrá pasado algo a su hijo? Es que lleva una hora y cuarto ahí encerrado, nada más tenemos una cabina. A lo mejor le ha entrado un mareo o algo, ¿por qué no le avisa usted? Dice, no, compréndalo. Esto es una cosa personal, yo no lo puedo avisar. Bueno, no, pues se le había entrado un mareo o algo, comprenda usted que no. Nada. A las dos horas otra vez, señora, haga el favor. Mire usted, nada más tenemos una cabina, mire usted la gente que hay aquí para votar esperando. ¿Por qué no avisa usted que a lo mejor le ha entrado un mareo, como hace calor, verdad? Dice, no, no, lo siento, es una cosa personal y ya le he dicho antes que yo no lo puedo avisar aunque sea su madre. Bueno, vale, de acuerdo. A las dos horas y cuarto sale aquel con una sudada.
1: ¡Ya estoy muerto! ¡Ya estoy muerto!
0: Hace así el presidente de mesa y dice, hombre, ya era hora. Te lleva el voto y dice,
1: ¡en secreto, búscalo, no te jode!
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0: Racismo vitalista, creo. Bueno, una de las cosas que dicen los medios que más me inquietan es que tus familiares, que están finados, te pueden ver desde donde estén, te ven. O sea, todo lo que hagas, te ven. O sea, mi abuela me ve todo lo que hago. O sea, mi abuela, lo que hice el sábado pasado, me vio. O sea, mi abuela me vio. Y no me pudo avisar, ¿eh?, que era un tío. ¿Cómo saber si en la casa hay espíritu? Muy fácil, pones una grabadora en el salón y grabas lo que se llama una psicofonía. Las psicofonías son, pues, ruidos que han dejado la gente que vivía ahí, ¿no?, y se han quedado en ese lugar. Pero fíjate, ¿por qué casualmente siempre son ahí como... ¡Socorro! ¡Ayúdame! Cosas que dan mal rollo. Si son ruidos que se han quedado ahí, ¿por qué no son... ¡Pásame la sal! O...
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1: Esto, ayer estuvo aquí el espía de ustedes, Agustín, uno bajito, vestido de holandesa, que se llevó los mapas del polvorín, que los traiga, que solo tenemos esos. ¿Y ustedes van a avanzar mañana? ¿A qué hora? Joder, a las 7, que estamos todos acostados. ¿Y ustedes no pueden avanzar por la tarde? Después del fútbol. ¿Y van a venir muchos? ¡Hala, qué bestias! No, es que yo no sé si habrá balas para tantos. Bueno, nosotros las disparamos y ustedes se las reparten.
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0: Este tipo tenía unas gallinas, tenía una crianza de gallinas. Y había una gallina que ponía el huevo y después lo picaba, lo rompía. Se pone a hablar con un amigo y le dice al amigo, chico, tengo un problema, tengo una gallina ahí que es muy ponedora, pero cada vez que pone un huevo lo pica y me lo rompe. Dice el amigo, coño, eso es fácil de resolver, chico. Dice, ¿cómo lo vas a resolver? Dice, muy fácil, mira, yo tenía cría de gallina, yo sé lo que es eso, a mí una gallina me picaba los huevos y lo rompí y lo solucioné. Dice, pero ¿cómo lo solucionaste? Dice, bueno, mira, ve a una ferretería cualquiera y compra un huevo de plomo, igualito un huevo de gallina, pero es de plomo, está pintadito de blanco y todo. Tú vela a la gallina, cuando ella ponga el huevo, se lo quita y le pone el huevo de plomo. Entonces ella pica el huevo de plomo, se rompe el pico y más nunca pica un huevo. ¿Tú verás? Si tú crees que eso me soluciona. Si no, yo creo no, yo sé que te soluciona. Chicos, si a mí me pasó y lo solucioné. Y si cualquier ferretería vende huevo de plomo, dice cualquiera, mira ahí en la esquina, pregúntale al gallego ese de la esquina para que tú veas. Va a la ferretería de la esquina y el gallego cuando viene a atenderlo venía jorobado así para adelante, con la mano puesta aquí atrás. Y dice, ¿qué desea? Dice, ¿usted tiene huevo de plomo? Y dice, no, esto es un lumbago que me tiene.
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0: se me ha encantado. Tío coge el teléfono, dice, ¿sí? ¿Está la señora? Dice, sí. ¿Se puede poner? Dice, no creo, porque se ha metido con el butanero en el dormitorio. Llevan una hora y solo se oyen gemidos y golpes y Camboya, Camboya. Mucha Camboya, yo noto que hay mucho Camboya ahí. Dice, escucha, mira, te voy a pedir un favor. Vete a la cocina, coges el cuchillo jamonero, el largo, cébate bien. Cébate bien, mete ahí carne picada a los dos, les dejas hecho hamburguesa, carne picada, tú leña, tú no te preocupes, que luego digo que fui yo y todos mis millones pasan a tu cuenta. Te lo digo de verdad, dale, dale, que le tengo ganas ya, que estoy muy contento. Y allí, pues el tío, coge el cuchillo, dice, no cuelgo, que quiero escuchar. Y se oye, ¡ay! Vuelve y dice, ya acabo con ellos. Dice, muy bien. Ahora coges el cuchillo, lo metes en el jardín, lo entierras bien enterrado. Dice, lo siento, pero aquí no tenemos jardín. Esto es un sexto. Dice, vaya, ya me he vuelto a equivocar de teléfono.
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3: El tío que llega a la farmacia, como mala pinta esos dientes amarillos que parece que se la había lavado con mercromina, y se acerca allá al farmacéutico y le dice, ¿tiene usted frecuencia? Dice, ¿frecuencia? ¿Frecuencia? ¿Pero eso qué es lo que es? ¿Pomada? ¿Jarabe? ¿Pastilla? ¿Qué es lo que es eso? Dice, yo qué sé. Yo he ido al dentista y me ha dicho que me lave los dientes con frecuencia.

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0: En Cuba ustedes saben que siempre el gobierno de Cuba pues le brinda cosas a los obreros para que trabajen más. Y entonces ofrecieron que al que más caña cortara le daban un viaje de placer, que fuera al lugar del mundo que quisiera, y ellos le pagaban todos los gastos. Un guajiro que fue el que más caña cortó, lo llevaron a La Habana, le preguntaron a dónde quiere ir, y el guajiro dijo, yo quiero ir a Buenos Aires. Bueno, está bien. Le arreglaron todo para Buenos Aires, lo montaron en un avión, y lo mandaron para Buenos Aires. Cuando llegó a Buenos Aires, había gente del partido allí esperándolo, en el aeropuerto. Le dieron la bienvenida, lo montaron el carro, le dijeron, ¿usted quiere que le demos una vuelta por la ciudad para que la conozca antes de ir para el hotel? Dice, no, yo no voy al hotel. ¿Cómo que no va al hotel? ¿Y dónde va a dormir? Dice, no, yo no voy a dormir, yo me voy cuando vaya a la tumba de Gardel, que es lo que yo quiero ver. De ahí me voy para La Habana otra vez. Pero usted va a venir desde tan lejos, nada más que para ir a la tumba de Gardel. Eso es inconcebible. Y se le dice, viene un argentino y le dice al otro, dice, es gardeliano. Estaban orgullosos de que aquel quería ver nada más que la tumba de Gardel. Y dice, bueno, pues a la tumba de Gardel. Lo llevan al cementerio del Cadí, donde está la tumba de Gardel, y se para frente a la tumba de Gardel y le dice, y tú eres el hijo de puta que decía que 20 años no es nada.
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2: Lo siento, mi amor, pero hoy te lo voy a decir, aunque puede faltarme el valor al hablarte a la cara. Yo lo siento, mi amor, pero es que ya me he cansado

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0: Y yo, los más borrachos del mundo, los de mi pueblo, tío. Los más borrachos, y alguien es borracho, borracho en mi pueblo, aquello que no, tío. Mira, coño, mi padre, el más borracho. Si eso es imposible, tío, con 40.000 habitantes y hay 42.000 bares. Coño, mi padre, el más borracho, mira, la única foto que tengo de él. Y le enseño una foto. Sheira lo ve en la puerta de un bar. Dice el otro, a ver, la coge y dice, si es que no hay nadie, tío. Dice, sí, oh, puta, ya se ha metido dentro.
1: Ha ha ha ha ha.

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1: El gitano que va estirando de un burro cargadito, mira, y clavó el burro en un momento dado las cuatro pezuñas en el suelo, y el gitano venga a estirar del burro, y el burro, como el avión de la motilla, no había huevo de que andar. Mira qué destirones le dio ese gitano, ya aburrido, se fue para la playa y se sentó allí en una piedra, y había un hombre allí con una rotafle lijando una barquilla, y se acercó el gitano y dice: oiga, por favor, una pregunta que le voy a hacer, ¿usted por qué está lijando esta barca? Y dice: hombre, esta barca la lijo yo, y coge 10 nudos más de velocidad, y después le doy una mano de barniz en lo alto y coge otros 5 nudos más. Y mira, se levantó el gitano a las 8 con una rotafle y se fue para el burro, y le pegó 2 refregones en el lomo, ¡bum, bum! Y hace el burro, ¡bum! Y dice gitano: pues cuando te dé la mano de barniz vas a correr más que el ave.
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0: ¿Cómo contaría un chiste mi primo el gitano?
1: ¡Ay! Las tres gitanitas que estaban hablando la una con la otra y una de ellas estaba embarazada, mira tú el por dónde. Y le dice una a otra, dice, ¡ay! Mi Michael sí que es listo, dice tu Michael, es Cecil. Mi Michael se llegó el otro día al Carrefour y se trajo dos quesos de estos de los buenos, de los quesos Wolfal. Y cinco jamones de 5J cada uno, mira tú si es listo, dice, ¡ay! Más listo es mi Sir Delfonso, dice tu Sir Delfonso, dice Sir. Mi Sir Delfonso se llegó el otro día al supermercado este que ha abierto al lado de casa, el Tool, el Dial, hoy, y se trajo tres quesos, cinco jamones, dos cajas de yogures de pedacitos de estos de malacatones, de los que comemos nosotros. Y se trajo también la dependienta que la tenemos allí en casa, que la hemos puesto allí en la salita, no vea cómo nos quedan. Y dice la que estaba embarazada, dice, ¡ay! Pues más listo el mío, dice las otras dos, dice el tuyo, si todavía no lo tienes, dice sí, pero el otro día me fui a rascar el chumino y me quitó los dos anillos y las tres pulseras, mira tú por dónde.
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0: Estos son dos niños de aquellos que ya son un poquitín espabilados, de Lepe también, ¿no? Y entonces uno le dice al otro, dice, macho, yo no tengo ninguna gana de ir al cole, ¿eh? Dice, lo tengo chupado, yo cuando tengo que hacer alguna cosa de esa le hago cualquier tontería al director, se lo cree y no voy. Dice, ¿y qué piensa hacer hoy? Dice, mira, le vamos a decir por teléfono de que hay una bomba en el colegio. Se lo vamos a decir y ya está. Y luego él como que va a tener mucho miedo, todos los niños vamos a salir fuera para que no exploten en la escuela y no damos clase ni damos nada. Dice, hostia, qué idea más buena. Dice, vamos a decírselo por teléfono. Cogen el teléfono, lo coge el señor director, dice... Hoy hemos puesto una bomba en los váters de la escuela. Esto es una grabación. Y el director dice, ¿cómo dice? ¿Cómo dice? Dice, que esto es una grabación.
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1: Bueno. Soy Chiquito Sam, por la gloria de mi madre. Está la cosa muy mal. Le dice lleno a la suegra. ¡Suegra! ¿Usted cree en la reencarnación? Sí. Si usted volviera a nacer, ¿qué animal te gustaría ser? Y dice la suegra, ¡una víbora! Y dice el lleno, en serio, en repetir no vale. ¡Hasta luego, Luca!
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0: Dos amigos que se encuentran por la calle y dicen, yo compadre, que hace tiempo sin verte. Y dice, yo, tela, ¿dónde está metido? Y yo, pues tú sabes, el currelo, esto, la amiguete, la. Me salí con la parienta de vez en cuando. Y dice, yo, tan enterado. Dije, dice, ha muerto Juan el mecánico, tío. Dice, ¿qué tenía? Dice, un taller.
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0: Dice que había un bautizo en Bilbao y cuando salen a la calle se acerca un amigo al padre de la niña y le dice: oye, Josechu, ¿qué tal? Joder, enhorabuena, ¿cómo le has puesto a la niña? Dice: pues le he puesto Rocío. Dice: pero joder, joder, joder, Josechu, me cago en la hostia, joder. Rocío no es un nombre vasco. Dice el tío: es que por la mañana le llamamos escarcha.
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1: Un parado que lleva al médico. Dice, mire, doctor, verá usted que yo tengo 3 testículos y estoy preocupado. Dice, ¿cómo 3 testículos? A ver, vamos a ver. El hombre se desnuda, el médico lo está mirando, le toca los huevos. Dice, oiga, perdone, pero usted tiene 2. Dice, ah, ya lo sé. Dice, ¿qué estaba en mi casa? Y como me aburro, digo, voy al médico un ratico que me toque los cojones.
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0: Yo tengo a mi cuñado que debía agua en Loja. Se debía todo, todo lo de la casa, debía de callarse. Una familia que tú no te lo puedes imaginar. Pues mira, debía, y había de esta gente que da dinero a ganancia. Mi cuñado le debía a una mujer que había que le daba dinero a ganancia, le debía por lo menos 5 o 6 millones de euros. Le debía un pila. Y yendo por la calle un día se encuentra al hijo de la vecina este y dice, oye, viendo tú mi madre, pobrecita, que estaba en la casa hoy, estaba allí contando las cuentas, lo que le debe uno, lo que le debe otro, mira, y ha visto una lista de uno, mira, le ha dado un yuyo de lo que le debe y me dio muerta hasta en la casa, y el otro que con los pelos de punta dice, hay que ver tu madre, la mala suerte que ha tenido, y dice, pues mira, está que se está muriendo la criatura, oye, y este dice, bueno, pues qué le vamos a hacer, dice, ve a verle, te despides de ella, que eres amiga tuya, te dice, yo no voy, dice, ve a verla, chiquillo, que a lo mismo cuando llegue ya no está, dice, bueno, vamos a verla, mira, y llega, la muerta estaba ahí en la cama, mira, agonizando, con la espumarea por aquí por la boca. Y cuando entra este, mi cuñado que le debía 3 millones de euros, se lo ha vuelto a 5 millones de euros. Y le dice, ¡ay, qué graciosa tu madre! Me dio muerte tocando los palillos.
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0: Hijo, ¿me traes el puerro? Mamá, te juro que no es mío. Es de un colega que quiere dejar las drogas, de verdad. La verdura. Vale, lo confieso, es mío.
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1: ¿No saben aquel que dice que es la caperucita roja y donde le dice su madre de un mira caperucita de uves a casa de la abuelita traerle esta cestita con un queso y un pastel y una jarrita de miel? Pero sobre todo, caperucita, de cuidado con el lobo. El lobo es muy malo, es un cantamañanas y te puede violar. En eso que la niña se va y cuando vuelve le dice la madre, digo, ¿cómo fue, caperucita? Digo, señora de feroz.
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0: Cuando la Guerra Civil Española había uno de mi pueblo que cada vez que había un combate metía la cabeza en un agujero, pero que no lo sacaba nadie. Ahí estaba metido. Y un día dijo el coronel: a ver, tráiganme a ese al que se esconde. Venga para acá, venga usted para acá. ¿A usted qué le pasa? ¿Le da miedo a las balas? Y dijo el de mi pueblo: miedo a mí, las balas, miedo a mí. Deme usted una bala, deme, mire. Con la punta para mí, ¿eh? A mí lo que me da miedo es la velocidad que traen las balas.
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0: Hay quien va a la calle y hace como si trabaja. Es el caso de este gitanito que iba con la caja de limpiar los zapatos, pero iba siempre por donde no hay gente, con la caja aquí. Vamos a brillar, lo que mejor lo limpia, me muera. Limpio los zapatos, los dejo brillantes, me muera yo. Vamos a limpiarlo por todas las calles donde no había nadie. Pero mira por donde un día pasa el gitanico, por un sitio donde había uno sentado que gastaba un 68 de pie. Vamos a brillarlo, se limpia los zapatos. Y dice aquel, sí, ven para acá. Se acerca el gitanico y hace así aquel, saca el pedazo de pie. Gitanico que lo ve, coge la caja y dice, ¡ay, bombón helado, caramelos peladillas, rico bombón helado! Cualquiera se pone limpio aquello. Padre mío de mi arma. Bueno, ¿saben por qué no hay ningún gitano comunista? Porque dicen que no se apuntan en un partido donde la bandera está la herramienta de trabajo. Por eso no hay ningún gitano comunista.
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6: Pues un gacho que va por la calle y se encuentra otro que viene riéndose. Y le dice, ¿de dónde viene, Alfonso, que te viene con esa cara tan sonriente, tan risueña? Le dice, vengo del médico. ¿Y qué te ha dicho para que venga tan contento? Dice, me ha dado 6 meses de vida. Dice, oye, ¿con 6 meses de vida que te ha dado viene tan contento? Dice, es que le he dicho que no podía pagarle y me ha dado otros 6 meses.
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0: un indio que se ve con otro y le dice, How? Dice el otro indio, How? Y dice el indio, How? Y dice el otro indio, How? How? Y le dice el otro, no me cambié de conversación que me cago en toda tu puta madre.
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0: Claudia Schiffer, antes de casarse, va al ginecólogo a hacerse una revisión. No, y el ginecólogo le hace unos análisis y al rato le dice: Claudia, soy el ginecólogo, ya tengo las pruebas de su revisión. Y dice el tío: tengo que darle dos noticias, Claudia, una mala y otra buena. Dice Claudia Schiffer: doctor, deme la mala y después la buena. Dice la mala que tiene usted hongos. Y la buena, dice la buena, que son comestibles.
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3: Un maricón que está en el cine viendo una película con un oso. El oso con una cadena comiendo pipas y el maricón también, los dos viendo el cine. Y otro maricón que había detrás dice, qué raro. Yo, para mí que esto es un oso. Vamos, ¿cómo que es un oso? Con tanto pelo tiene que ser un oso. Pues yo le voy a preguntar. Oiga. Se da la vuelta al maricón y dice, ¿qué? Dice, ¿que está contigo es un oso? Dice, sí. Uy, mira. ¿Y le gusta el oso al cine? Dice, pues coño, no lo ve que sí. Ah, mira. ¿Y es tuyo el oso? Dice, claro que es mío el oso. Mira, sabía yo. ¿Y lo trae siempre a los sarcines? Se coño, ¿no lo ve que sí? Pues mira, yo sabes lo que te digo, que no he visto nunca un oso en el cine. Y se da la vuelta el oso, muy maricón. Y se te quiere callar ya, maricón, que no me dejes escuchar la película.
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0: El miedo no es otra cosa que una reacción que nace a raíz del desconocimiento. Todo lo que no conocemos a priori es factible de que nos dé miedo. Y yo, para perder ese miedo, he hecho una investigación sobre los niños que hay en este país, atendiendo a una pauta. Hay dos tipos de niños en este país, dependiendo del sitio donde se han criado. Primero, están los niños que se crían en la ciudad. Por segundo, están los niños que se crían en el campo. Y vosotros preguntaréis, ¿cuál de los dos es más hijo de puta? Los dos, por igual. Lo que pasa es que tú al niño de campo ya lo ves de venir de lejos. Porque un niño de campo es un niño que tiene las siguientes características físicas. Un niño de campo es un niño que tiene cara de viejo maduro revenido, pero tiene cuerpecito de dimensiones de niño pequeño. Para que os hagáis una imagen más visual. Joselito. Normalmente la cara la va a tener llena de churretes, la mano va a tener objetos arrojadizos tales como palos o piedras, y seguramente el niño venga con el pantalón de pana roto, que tú dices, espera ahí, niño cateto, espera. Que para romper un pantalón de pana hay que ser muy hijo de puta, ¿eh? Yo no sé vosotros, pero yo no he visto una tela más dura que la pana. La pana es indestructible, no se puede destruir. Absolutamente nadie ha tirado un pantalón de pana, o sea, si lo ha tirado porque ya no se lo quiere poner, pero no porque se haya roto. Yo tengo un colega que dice, yo parto la pana, y digo, pues toma a ver si tiene huevo. No se puede. Yo creo que la pana, o sea, cuando pegue el gran explotío final planeta, va a quedar la pana, Sara Montiel y la cucaracha. Venga, vamos.
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0: Bueno, es que estos muchachos ya saben ustedes cómo son de exagerados. Porque después pasó uno que llevaba un botón aquí en la solapa negro. Ahora cuando se muere un familiar se lleva un botón negro chiquitito. Pero claro, este llevaba un botón que era el culo de un lebrillo de hacer gazpacho. Y le preguntó uno, diste, ¿quién te está muerto? Diste, el cuñado de un cuñado de mi cuña. Diste, hija la gran puta, llegaste tu madre, te pone un paraguas, ¿no?
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1: ¿Saben aquel que era un matrimonio de ballenas? Un matrimonio de ballenas que estaban en alta mar. Y la ballena macho le susurra al oído a la ballena hembra y le dice: es increíble. Millones de personas en el mundo luchando para que nuestra especie no se extinga y hoy me sales en que te duele la cabeza. Quizás me ha pasado de fino y todo, ¿no?
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0: dos amigos que hace años que no se ven. Y dice, Pepe, ¿qué de tu vida? Dice, yo me he instalado aquí en el pueblo y tengo un pedazo de negocio. Dice, ¿qué ha puesto? Dice, un bar. Dice, un bar, dice, un bar todo a base de cosas taurinas. Y llega el notar, va, mira, fotografías de curro de todos los toreros, cabeza de toro. Dice, mira, ¿tú ves ese toro? Pues ese toro fue el que mató a Paquirri en Pozo Blanco. Joder, encima tiene historia, ¿eh? Dice, mira, ¿tú ves aquel? Pues aquel fue el que mató a Oselito en la plaza de Talavera. Cago en la leche. Dice, mira, ¿tú ves aquel? Aquel fue el que mató a Manolete. Dice, pues ya tiene historia el bar, ¿eh? Dice, mira, ¿tú ves aquel que hay allí? Dice, ¿para qué fue el que mató a mi padre? Dice, ah, pues yo no sabía que tu padre era torero. Dice, no, mi padre no era torero. Mi padre estaba sentado debajo del toro y se le partió la arcayata al toro, se le cayó la cabeza y le clavó un cuerno aquí.
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0: Maite,
1: dime.
0: tengo sueño.
1: Pues duerme.
0: Pero, no, tengo hambre.
1: Pues come.
0: Maite, yo te amo un montón.
1: Venga ya, hombre, que te acuestes ya.
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3: Y a 80 años, y le dice el otro, Jordi, ¿qué tal, hombre? ¿Cuánto tiempo? ¿Qué es de tu vida, tú? Dice, pues nada, aquí voy con mi suegra que se ha quedado sorda y ciega. Dice, vaya por Dios, hombre, ¿qué la llevas al médico? ¿Qué va, hombre, por Dios? La llevo a que le corten la luz y el teléfono.
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0: Vamos a ver uno que te cuenta así, movidito. Dice uno que no había salido en su vida. Y llegó a la discoteca queriendo ligar y con la música y se acercó a una rubia y todo el mundo lo echaba para el lado. Y vio a uno así enchaquetado, bailando con todas. Dice, a este me vio cerca. Dice que este tiene pinta de ligón. Y se acercó y vio como le dijo a una de las chicas que había allí. Dice, rubia, dime un número del 1 al 5. Y le dice ella, el 3. Y dice, te ha tocado, te vienes conmigo. ¡Oh! Y dice el otro, oh, esto está tirado. Esto es más fácil de lo que yo creía. Y se acercó a una bailando así. Y le dice, guapa, dime un número del 1 al 5. Y le dice esta, el 2. Se caga con la más por uno, no voy a... por uno.
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0: Good morning, soy Juan de Ramos, el mejor entrenador de Inglaterra en estos momentos. El primer día que estuve allí, en un restaurante de Londres, llega un tío y le dice al camarero: «Póngame una ración de setas», le dice el camarero, «son 15 libras». «Pero por Dios, ¿me la va a cobrar antes de comérmela?», y dice el camarero, «claro, es que si salen venenosas, me toca a mí pagarlas».
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1: Una niña que llega y dice, mamá, dice, ¿te acuerdas el jarrón aquel tan antiguo que pasó de generación en generación en generación en generación? Dice, sí. Dice, pues esta es la última.
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2: Estos son dos pijas que están hablando y dice, oye Maruchi, dice, ¿tú qué prefieres? ¿Que tu marido juegue al golf o que tenga un amante? Dice, yo prefiero que tenga un amante porque así no me lo explica.
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0: El tío con la papa que entra en la bodega. Joder, qué papa que llevo.
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3: Señora. Dice que es un tío que va al oculista, le dice el oculista, digo, por favor, caballero, digo, ¿qué letra ve allí en la pizarra? Dice el tío, ¡la! Digo, no se precipite, por favor. Digo, fíjese bien, ¿qué letra es? El tío, ¡la! Digo, ¿está usted nervioso? Y me está poniendo nervioso a mí. Por última vez, ¿qué letra es? El tío, ¡la! El oculista se acerca, digo, coño, digo, pues es la A. Gracias, gracias.
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0: Estamos ahí, el hombre está ahí tranquilamente, en un sillón, viendo su programa de televisión, suena el teléfono, lo atiende la mujer. Bueno, ¿quién es? Oh. ¿Hola? Hola, sí, ¿cómo estás? Bien, sí. No me digas. No me lo digas. ¿Pero cuándo? Sí. Sí, no, no te puedo creer. Qué horror. Sí, no me lo digas. No, por Dios, no me lo digas. Sí, ¿cuándo ha sido? Sí. Ay, por Dios, ¿cómo? Mire, no sabes cómo lo siento, hija. Sí, lo siento. Bueno, te llamo mañana, ¿eh? Hasta mañana. Dice, ¿sabes que a Teresa le ha caído una mancha de aceite en la blusa de seda natural? Y el marido está con un infarto.
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Yo quiero cuando me muera, sin patria, pero sin amo, tener en mi tumba un ramo de flores y una bandera. Ahí nada más.

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3: Oiga, compadre, le tengo una reclamación. Dígame, pues, ¿para qué soy bueno? ¿Qué estaba haciendo con mi vieja fuera del hotel?
4: ¿Afuera? Afuera nada.
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3: Una riada que hubo muy fuerte en todo el País Vasco, y a mí no me gusta contar chistes que tengan que ver con desgracias. Lo que pasa es que cuando el chiste pues tiene un mensaje, digamos, bonito, sin hacer alusión a las desgracias, pues casi queda bien, como por ejemplo este que a mí me gustó mucho. Y es un vasco que en plena riada pues estaba con el agua que le llegaba al pecho, los muebles flotando, y estaba, eso sí, con su chapela y con su vaso de vino tinto. Y viene una lancha de estas de la Cruz Roja, una Zodiac. Y el vasco allí con el bote, y dice aquel: oye, sube, que te vas a ahogar. Y dice: es que no subo, joder. Oye, yo soy creyente, ¿eh? Además, yo creo en Dios, ahí va la hostia. Y esto es un chirimiri gordo, pero yo aguanto, joder. Y dice: oye, ni chirimiri ni nada, monta que... Oye, es que esto va más, ¿eh? Y dice: joder, pues que vaya, yo aguanto. Voy a tener miedo ahora a esto. Yo soy creyente, ¿eh? Más, oye, yo voy siempre a misa, no creo que me deje a mi Dios aquí abandonado, joder. Dice: bueno, pues nada. Total, que se marcha la Zodiac de la Cruz Roja. Y al cabo de tres cuartos de hora vuelve otra vez la Zodiac. Y al vasco ya le llegaba el agua por la barbilla. Y dice: bueno, ¿subes o qué? Y dice: joder, que no, suba, ahí va la hostia, ¿me vais a dar el coñazo? Oye, es que yo creo en Dios, joder, ¿y esto pasa? Chirimiri gordo, pero aguanto. Además, yo estoy aquí con el pote, ahí va la hostia. Déjame en paz, joder. Dice: bueno, yo te digo porque te va a pasar algo. Y dice: a mí qué hostias me pasa, joder, si yo creo en Dios. Toda la vida creyendo, joder, me va a pasar. Ahí va la hostia. Bueno, pues nada, como quieras, total, que se marchan. Y otra vez que vuelven y ya al vasco le llegaba casi, los agujeros de la nariz estaban casi en el agua. Y dice: ¿subes o qué? Y dice: ahí va la hostia, sois pesados de la hostia, ¿eh? Que me dejéis, me cago en tal. Oye, es que yo creo en Dios y yo me quedo aquí aguantando. Bueno, bien, pues como quieras. Total, que se ahoga el vasco. Y el vasco que se va al cielo con una mala leche de cojones. Y pega una pata en la puerta a San Pedro y sale San Pedro y dice: oye, es Pedro, ni hostias, a ver, ¿dónde está el jefe? Y dice Pedro: ¿pero qué pasa? Pues dice: ni pasa ni nada, joder. Hoy es toda la vida creyendo, siempre yendo a misa y creyente de Dios, el número uno en Bilbao, ¿eh? Joder, viene una riada de mierda y me dejáis que me ahogue. Y dice: ¿cómo que te hemos dejado? ¿Y las tres lanchas que te hemos enviado, qué?
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0: Está trabajando uno en una obra y estaba a 4 metros de altura. Y en un momento dado se le va un pie y se pega un talegazo. Rompe todas las tablas que habían allí y se cae a un agujero. Y el gachón pegando gritos: ¡Ay, que me he matado! ¡Me he matado! ¡Me cago en mi muerto! ¡Qué pedazo de viaje me he pegado! ¡Ay, ay, ay, ay! ¡Socorro! ¡Me cago en la madre que se ha caído ese bruto corriendo! ¡Espérate que ya estamos aquí! ¡Sácame de aquí! ¡Me cago en la madre! ¡Me he roto todo, eh! ¡Yo no me noto nada! ¡Te va a notar, coño, si está ahí encajado! ¡Espérate! Lo sacan al tío. ¡Ay, ay! Empieza a tocar así. Estoy bien. Nada, nada, lo muevo todo, no me pasa nada. Estoy bien, oh, qué susto, qué talegazo me pegaba, chiquillo. Y se toca la cara y se ve sangre, y dice, sangre, sangre. Mira, y ahí va, la oreja. Que no tengo la oreja. Y si es verdad que no la tiene, me cago en la mala oreja. Y dice, bueno, no te preocupes que estará ahí, la vamos a buscar, ¿eh? Y están a mirar, y mira por la arena ir removiendo, saca uno la oreja. Y se quita la oreja. Y se queda mirando y dice, esa no es la mía tenía un lapicero.
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0: Un matrimonio que estaba durmiendo tranquilamente a las 4 de la mañana y con este miedo que hay a los robos, le dice la mujer al marido, dice, me parece que abajo hay gente. Se levanta el hombre y se encuentra un ladrón allí en plena faena. Dice, ¿qué hace usted ahí? Dice, no, mire usted, que yo no vengo a matar a nadie, ¿eh? Que yo vengo a robar. Pero ya me habéis visto la cara y ya os tengo que matar a los dos. Señora, por delicadeza había empezado por usted, pero yo no venía a matar, yo venía a robar nada más, ¿eh? Pero señora, lo siento. ¿Usted cómo se llama? Dice, yo me llamo María Teresa. Dice, ya no la puedo matar. Porque, claro, María Teresa se llamaba mi madre. ¿Yo cómo voy a matarla a usted si se llama igual que mi madre? A usted se salva. Amigo, pero usted... Lo siento, de verdad, pero usted no, ya va a caer, pero yo no venía a matar, yo venía nada más que a robar. Pero usted ya me ha visto la cara. ¿Usted cómo se llama? Dice, yo me llamo Manolo, pero en el pueblo todo el mundo me dice María Teresa.
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1: Doctor, vengo a que me reconozca. Dice, no caigo, ¿quién eres?
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